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1: Radio El Rocío, en los 1370 kHz en amplitud modulada, le informa la hora. 19 horas, 1 minuto.

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1: Radio El Rocío, en los 1370 kHz, en amplitud modulada, le informa la hora. 19 horas, 16 minutos.

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4: Radio El Rocío, en los 1370 kHz, en amplitud modulada, le informa la hora. 19 horas, 32 minutos.

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1: Radio El Rocío en los 1370 kHz en amplitud modulada le informa la hora. 19:48.

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1: Radio El Rocío, en los 1370 kHz, en amplitud modulada, le informa la hora. 20 horas, 3 minutos.

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1: Radio El Rocío, en los 1370 kHz, en amplitud modulada, le informa la hora. 20 horas, 18 minutos.

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1: Radio El Rocío, en los 1370 kHz en amplitud modulada, le informa la hora. 20 horas, 32 minutos.

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3: Radio El Rocío, en los 1370 kHz, en amplitud modulada, le informa la hora. 20 horas, 48 minutos.

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1: Radio El Rocío, en los 1370 kHz, en amplitud modulada, le informa la hora. 21 horas, 2 minutos.

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1: Radio El Rocío en los 1370 kHz en amplitud modulada le informa la hora. 21 horas, 18 minutos.

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3: Radio El Rocío, en los 1370 kHz, en amplitud modulada, le informa la hora. 21 horas, 32 minutos.

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1: Radio El Rocío en los 1370 kHz en amplitud modulada le informa la hora. 21 horas, 48 minutos.

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2: Radio El Rocío, en los 1370 kHz, en amplitud modulada, le informa la hora. 22 horas, 4 minutos.

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1: Radio El Rocío, en los 1370 kHz en amplitud modulada, le informa la hora. 22 horas, 17 minutos.
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0: Radio El Rocío, en los 1370 kHz en amplitud modulada, le informa la hora. 22 horas, 32 minutos.
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1: Radio El Rocío, en los 1370 kHz, en amplitud modulada, le informa la hora.
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1: Radio El Rocío, en los 1370 kHz, en amplitud modulada, le informa la hora. 23 horas, 1 minuto.
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1: Radio El Rocío, en los 1370 kHz, en amplitud modulada, le informa la hora. 23 horas, 18 minutos.

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1: Radio El Rocío, en los 1370 kHz en amplitud modulada, le informa la hora. 23 horas, 32 minutos.
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0: Radio El Rocío, en los 1370 kHz en amplitud modulada, le informa la hora. 23 horas, 46 minutos.
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1: Radio El Rocío en los 1370 kHz en amplitud modulada le informa la hora. 0:06.
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1: 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Radio El Rocío en los 1370 kHz en amplitud modulada le informa la hora. 0 horas, 16 minutos.
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0: Radio El Rocío, en los 1370 kHz en amplitud modulada, le informa la hora. 0 horas, 33 minutos.
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1: Radio El Rocío en los 1370 kHz en amplitud modulada le informa la hora. 0 horas, 45 minutos.

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1: Radio El Rocío, en los 1370 kHz, en amplitud modulada, le informa la hora. 1:04.

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1: Radio El Rocío, en los 1370 kHz en amplitud modulada, le informa la hora. 1:20.
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2: Radio El Rocío, en los 1370 kHz en amplitud modulada, le informa la hora. 1:31.
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0: Radio El Rocío en los 1370 kHz en amplitud modulada le informa la hora. 1:46.
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1: Radio El Rocío, en los 1370 kHz, en amplitud modulada, le informa la hora. 2:01.

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1: Radio El Rocío, en los 1370 kHz en amplitud modulada, le informa la hora. 2:18.

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1: Radio El Rocío en los 1370 kHz en amplitud modulada le informa la hora. 2:33.
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1: Radio El Rocío, en los 1370 kHz, en amplitud modulada, le informa la hora. 2 horas, 48 minutos.
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1: Radio El Rocío, en los 1370 kHz en amplitud modulada, le informa la hora. 3:02.
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1: Radio El Rocío, en los 1370 kHz, en amplitud modulada, le informa la hora. 3:19.
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1: Radio El Rocío, en los 1370 kHz en amplitud modulada, le informa la hora. 3:35.
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0: Radio El Rocío en los 1370 kHz en amplitud modulada le informa la hora. 3:47.

Radio El Rocío, en los 1370 kHz en amplitud modulada, le informa la hora. 4 horas, 2 minutos.

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Radio El Rocío en los 1370 kHz en amplitud modulada le informa la hora. 4 horas, 16 minutos.

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1: Radio El Rocío, en los 1370 kHz, en amplitud modulada, le informa la hora. 4 horas, 33 minutos.

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1: Radio El Rocío, en los 1370 kHz en amplitud modulada, le informa la hora. 4 horas, 45 minutos.
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1: Radio El Rocío, en los 1370 kHz, en amplitud modulada, le informa la hora. 5 horas, 2 minutos.

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2: Radio El Rocío, en los 1370 kHz en amplitud modulada, le informa la hora. 5:16

Radio El Rocío, en los 1370 kHz en amplitud modulada, le informa la hora. 5 horas, 33 minutos.

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1: Radio El Rocío, en los 1370 kHz, en amplitud modulada, le informa la hora. 5 horas, 47 minutos.

0: Radio El Rocío, en los 1370 kHz, en amplitud modulada, le informa la hora. 6 horas, 3 minutos.
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0: 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Radio El Rocío en los 1370 kHz, en amplitud modulada, le informa la hora. 6 horas, 17 minutos.
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1: Radio El Rocío, en los 1370 kHz en amplitud modulada, le informa la hora. 6:32.

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1: Radio El Rocío, en los 1370 kHz en amplitud modulada, le informa la hora. 6 horas, 48 minutos.
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1: Radio El Rocío, en los 1370 kHz, en amplitud modulada, le informa la hora. 7 horas, 1 minuto.
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3: 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Un agradecimiento a los organizadores, a los fieles devotos, a los priostes de la Virgen del Carmen, quienes han hecho lo posible estas festividades, que nuestros patronos, San Camilo y la Virgen del Carmen, los colme de bendiciones hoy, mañana y siempre. 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
1: Radio El Rocío, en los 1370 kHz, en amplitud modulada, le informa la hora. 7 horas, 20 minutos.
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1: Radio El Rocío, en los 1370 kHz en amplitud modulada, le informa la hora. 7 horas, 30 minutos.
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1: Radio El Rocío, en los 1370 kHz, en amplitud modulada, le informa la hora. 7:48.

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1: Radio El Rocío, en los 1370 kHz, en amplitud modulada, le informa la hora. 8 horas, 0 minutos.
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1: En su candoroso andar, las heridas Cristo no sufrió,
2: pero dándole al mismo tiempo esta esperanza, que también ella misma va a ser liberada de la esclavitud de la corrupción, para compartir la gloriosa libertad de los hijos de Dios. Sabemos, en efecto, que la creación entera gime hasta el presente y sufre dolores de parto, y no solo ella, sino también nosotros, los que poseemos las primicias del Espíritu, gemimos interiormente, anhelando que se realice plenamente nuestra condición de hijos de Dios, la redención de nuestro cuerpo.

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2: Radio El Rocío en los 1370 kHz en amplitud modulada le informa la hora. 8:15.

0: esperándote.
1: Y se va a distender los tíos, pero por otro lado, pues a tomar, a chupar, y gozar.
2: Se ahogará y no dará fruto. Dice el libro del Apocalipsis, o son fríos o son calientes, ¿no? Pero si son tibios, te vomito. ¿Por qué? Porque la vida cristiana la llevamos a medias y no puede ser así. La vida cristiana es o todo o nada, ¿no? Pero no hagamos coincidir la vida cristiana así. Un poco de mundo y otro poco de fe, ¿no? A ver, entre semana, de lunes a sábado, lo que yo quiero, lo que me da la gana, ¿no? Una pérdida de tiempo, a veces pecando gravemente, pero el domingo sí, bueno, vamos a ver qué dice el Padre en la misa. No, que la vida cristiana es una vida, no solamente de momentos, de tiempo, ¿no? No seamos de este corazón, que le gusta la palabra de Dios, pero que también le gusta la vida mundana. Y si esto pasa es porque a veces no nos enamoramos de la palabra de Dios. Y como no nos enamoramos de esa palabra, nos gusta más la vida pagana, nos gusta más la vida mundana. Y entonces ahí estamos, ¿no? Creciendo juntos. Pero al final terminarán por matar la palabra de Dios y no daremos fruto. Finalmente está la buena tierra, ese corazón bueno, ese corazón generoso, que es fértil, que da todo a Dios, ¿no? Y luego da fruto, el 100 por 1, el 60, el 30. Queridos hermanos, nosotros preguntémonos, ¿qué tipo de tierra somos? Para no ser más ese, sino ser la tierra fértil. ¿Qué significa ser la tierra fértil? Que mi corazón esté totalmente abierto a Dios. No le privemos a Dios nada. No nos ahorremos nosotros nada. Démosle todo el corazón a Dios. Que su palabra llegue al corazón y que dé fruto. Pero nosotros no seamos egoístas. No le faltemos en generosidad. Lo que pasa es que a veces decimos un tanto a Dios y otro para nosotros. Y no es así. A Dios no se le da las obras, no se le da solamente la mitad, se le da todo, todo el corazón. Y entonces, cuando esto pasa, nosotros podremos dar fruto, si no, no vamos a dar nunca fruto. Y ese fruto daremos dependiendo de nuestras capacidades, dependiendo de nuestra entrega. Fíjense que unos dan el 100 por 1, otros 60 y otros 30, pero todos dan fruto si son generosos. Los niños, jóvenes, todos debemos ser generosos, entregar todo el corazón a Dios y Él se encargará de hacer que esa semilla germine, que vaya creciendo y que luego dé fruto. Pero seamos generosos, nosotros no nos quedemos con nada. Los niños, por ejemplo, ahora que están en vacaciones, ¿no? No, mami, ¿qué voy a ir a misa? Hoy estamos en vacaciones, déjame dormir hasta las 10 de la mañana. No, sean generosos. Lo primero que se puede hacer el domingo es ir a misa, ir al encuentro con Dios. Sean generosos. Un poquito de valentía, levantarse más temprano, ¿no? Pero la misa en primer lugar. Si dicen, no, estamos en vacaciones, ya cuando vuelva a clases, ahí para volver a misa, no. Ese corazón se va a ir esterilizando, va a perder fertilidad, se aleja de Dios y al final no dará fruto. Papás, también pónganse valientes con los hijos. Ay, si mi hijo no quiere, pues ¿qué le voy a obligar? No, ayúdenles para que ese corazón de su hijo no fracase, no se vaya al abismo, sino más bien reciba a Dios y luego dé fruto. Y así también los papás, los jóvenes, ¿no? Vayan al encuentro con Dios, a escuchar su palabra. Si algo tienen en su vida, traten de arreglarlo, ¿no? Así purifican su corazón. Si no están casados, atrévanse a dar ese paso, pero no vivan ahí a medias, ¿no? Si tienen algún vicio, sean más fuertes, sean más valientes para superarlo, ¿no? Pero no se queden a medias. Que la Santísima Virgen María, que ella se entregó, entregó todo su corazón a Dios. Ella intercede ante Dios por nosotros. Que así sea. Nos ponemos de pie. Como respuesta a la palabra de Dios que nos ha hablado, digamos todos juntos nuestra profesión de fe. Creo en Dios, Padre Todopoderoso, Creador del cielo y de la tierra. Creo en Jesucristo, su único Hijo, nuestro Señor, que fue concebido por obra y gracia del Espíritu Santo. Nació de Santa María Virgen, padeció bajo el poder de Poncio Pilato. Creo en el Espíritu Santo, la Santa Iglesia Católica, la comunión de los santos, el perdón de los pecados, la resurrección de la carne y la vida eterna. Amén. Los que tienen la hoja dominical en el número 11. Oremos al Señor nuestro Dios. A cada petición respondamos. Escucha, Señor, nuestra oración.
0: Escucha, Señor, nuestra oración.
3: Por todos los que en la Iglesia reciben la misión de sembrar la palabra de Dios, para que lo hagan con dedicación, entrega y fidelidad a la misma palabra que anuncia. Roguemos al Señor.
0: Escucha, Señor, nuestra oración.
3: Por los responsables de la política educativa, para que tutelen siempre el derecho de los padres a la enseñanza religiosa escolar de sus hijos. Roguemos al Señor.
0: Escucha, Señor, nuestra oración.
3: Por los niños y jóvenes, para que su corazón sea buena tierra donde germine la semilla de la palabra de Dios. Roguemos al Señor.
0: Escucha, Señor, nuestra oración.
3: Por los organismos interesados en la agricultura, para que procuren la solución justa y eficaz de los problemas urgentes del campo. Roguemos al Señor.
0: Escucha, Señor, nuestra oración.
2: Escucha, Señor, la oración de tu Iglesia, que quiere hacer suyos los anhelos de toda la humanidad. Por Jesucristo nuestro Señor. Pueden tomar asiento, presentemos en el altar el pan y el vino.

0: esté con ustedes.
1: Y con tu espíritu.
0: Levantemos el corazón.
1: Lo tenemos levantado hacia el Señor.
0: Demos gracias al Señor nuestro Dios.
1: Es justo y necesario.
0: En verdad, es justo y necesario. Es nuestro deber y salvación darte gracias siempre y en todo lugar. Señor Padre Santo, Dios Todopoderoso y Eterno, porque creaste el universo entero, estableciste el continuo retorno de las estaciones, y al hombre, formado a tu imagen y semejanza, sometiste las maravillas del mundo, para que en nombre tuyo dominara la creación, y al contemplar tus grandezas, en todo momento te alabara. Por Cristo, Señor nuestro. Por eso te alabamos con todos los ángeles y te aclamamos llenos de alegría.

0: santo eres en verdad, Padre, y con razón te alaban todas tus criaturas, ya que por Jesucristo, tu Hijo, Señor nuestro, con la fuerza del Espíritu Santo, das vida y santificas todo, y congregas a tu pueblo sin cesar, para que ofrezca en tu honor un sacrificio sin mancha, desde donde sale el sol hasta el ocaso. Por eso, Padre, te suplicamos que santifiques por el mismo Espíritu estos dones que hemos separado para ti, de manera que se conviertan en el cuerpo y la sangre de Jesucristo, Hijo tuyo y Señor nuestro, que nos mandó celebrar estos misterios. Porque Él mismo, la noche en que iba a ser entregado, tomó pan y dando gracias te bendijo, lo partió y lo dio a sus discípulos diciendo: tomen y coman todos de él, porque esto es mi cuerpo, que será entregado por ustedes.
1: Señor mío y Dios mío, Señor mío y Dios mío.

Del mismo modo, acabada la cena, tomó el cáliz, dando gracias te bendijo y lo pasó a sus discípulos diciendo: tomen y beban todos de él, porque este es el cáliz de mi sangre, sangre de la alianza nueva y eterna, que será derramada por ustedes y por muchos para el perdón de los pecados. Hagan esto en conmemoración mía. Este es el sacramento de nuestra fe.

0: proclamamos tu resurrección, ven, Señor Jesús.
1: Así pues, Padre, al celebrar ahora el memorial de la pasión salvadora de tu Hijo, de su admirable resurrección y ascensión al cielo, mientras esperamos su venida gloriosa, te ofrecemos en esta acción de gracias el sacrificio vivo y santo. Dirige tu mirada sobre la ofrenda de tu iglesia y reconoce en ella la víctima por cuya inmolación quisiste devolvernos tu amistad, para que fortalecidos con el cuerpo y la sangre de tu Hijo y llenos de su Espíritu Santo, formemos en Cristo un solo cuerpo y un solo espíritu. Que Él nos transforme en ofrenda permanente, para que gocemos de tu heredad junto con tus elegidos, con María, la Virgen, Madre de Dios, su esposo San José, los apóstoles y los mártires, y todos los santos por cuya intercesión confiamos obtener siempre tu ayuda. Te pedimos, Padre, que esta víctima de reconciliación traiga la paz y la salvación al mundo entero. Confirme en la fe y en la caridad a tu iglesia, peregrina en la tierra, a tu servidor el Papa León, a nuestro obispo Osvaldo, al orden episcopal, a los presbíteros y diáconos y a todo el pueblo redimido por ti. Atiende los deseos y súplicas de esta familia que has congregado en tu presencia. En el domingo, día en que Cristo ha vencido a la muerte y nos ha hecho partícipes de su vida inmortal. Reúne en torno a ti, Padre misericordioso, a todos tus hijos dispersos por el mundo, a nuestros hermanos difuntos y a cuantos murieron en tu amistad, recíbelos en tu reino, donde esperamos gozar todos juntos de la plenitud eterna de tu gloria. Por Cristo, Señor nuestro, por quien concedes al mundo todos los bienes. Por Cristo, con Él y en Él. A ti, Dios Padre omnipotente, en la unidad del Espíritu Santo, todo honor y toda gloria por los siglos de los siglos.
0: Amén.
1: Hermanos, llenos de alegría por ser hijos de Dios, digamos confiadamente la oración que Cristo nos enseñó. Padre nuestro, que estás en el cielo, santificado sea tu nombre. Venga a nosotros tu reino. Hágase tu voluntad en la tierra como en el cielo. Danos hoy nuestro pan de cada día. Perdona nuestras ofensas, como también nosotros perdonamos a los que nos ofenden. No nos dejes caer en la tentación y líbranos del mal. Líbranos de todos los males, Señor, y concédenos la paz en nuestros días, para que, ayudados por tu misericordia, vivamos siempre libres de pecado y protegidos de toda perturbación, mientras esperamos la gloriosa venida de nuestro Salvador Jesucristo.
0: Tuyo es el reino, tuyo el poder y la gloria por siempre, Señor.
1: Señor Jesucristo, que dijiste a tus apóstoles: la paz les dejo, mi paz les doy. No tengas en cuenta nuestros pecados, sino la fe de tu iglesia, y conforme a tu palabra, concédele la paz y la unidad, tú que vives y reinas por los siglos de los siglos.
0: Amén.
1: La paz del Señor esté siempre con ustedes.
0: Y con tu espíritu.
1: Dense fraternalmente la paz.

0: Este es el Cordero de Dios que quita el pecado del mundo. Dichosos los invitados a la cena del Señor.
1: Soy digno de que entres en mi casa. Una palabra para sanar.
0: El que come mi carne y bebe mi sangre habita en mí y yo en él, dice el Señor. Ven hostia divina, ven hostia de amor, ven hasta mi pecho, perpetua mansión.
2: Ven hostia divina, ven hostia de amor, ven hasta mi pecho, perpetua mansión.
3: Comunión espiritual. Creo, Jesús mío, que estás real y verdaderamente en el cielo y en el santísimo sacramento del altar. Te amo sobre todas las cosas y deseo vivamente recibirte dentro de mi alma. Pero no pudiendo hacerlo ahora, sacramentalmente, ven al menos espiritualmente a mi corazón. Y como si ya te hubiese recibido, te abrazo y me uno del todo a ti. Señor, no permitas que jamás me aparte de ti. Amén. Amén.

0: Oremos. Después de recibir estos dones, te pedimos, Señor, que aumente el fruto de nuestra salvación con la participación frecuente en este sacramento. Por Jesucristo nuestro Señor.
1: Amén.
0: Nos encomendamos a la Santísima Virgen María. Decimos todos, con voz fuerte y a un solo coro: Dios te salve María, llena eres de gracia, el Señor es contigo, bendita eres entre todas las mujeres, y bendito es el fruto de tu vientre, Jesús. Santa María, Madre de Dios, ruega por nosotros pecadores, ahora y en la hora de nuestra muerte. Amén. Agradecerles su participación en la Santa Misa. El Señor esté con ustedes. Y la bendición de Dios Todopoderoso, Padre, Hijo y Espíritu Santo, descienda sobre ustedes y permanezca para siempre. En el nombre del Señor pueden ir en paz. Un feliz domingo y buen inicio de semana para todos.

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1: Radio El Rocío, en los 1370 kHz, en amplitud modulada, le informa la hora. 9 horas, 0 minutos.
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4: ¿Qué onda? ¿Qué tal? Muy buenos días a todos los queridos radio oyentes de Radio Rocío, la doble R. ¿Quién les habla el día de hoy? Byron Michikiri. Para acompañarles nuevamente, dando inicio así a nuestro programa Tormenta Tropical. Clasificación A, apto para todo público. Contenido entretenimiento. En este día domingo 12 de julio del presente año, siendo las 9 horas con 5 minutos, arrancamos con buena música para acompañarles, para ponerles lo mejor de lo mejor a lo largo de esta mañana, a lo largo de este día.

0: Estamos arrancando con la mejor actitud, con la mejor energía en este día domingo. ¿Qué tal pasaron este fin de semana? Ha habido bailes en diferentes lugares, en diferentes sectores, tanto bailes populares como también bailes privados, fiestas, cumpleaños, graduaciones, confirmaciones. También creo que ha habido bautismos prácticamente en todo el cantón. Han pasado en fiestas, según pude ver ayer. Muchos estaban de fiesta, hoy deben estar chuchaquis recién queriendo levantar, pero lo importante es que disfrutaron, lo importante es que gozaron en la fiesta, bailaron, comieron y tomaron, pues y hoy tienen tiempo para descansar y los que están laborando desde muy temprano activando la economía del cantón también les estaremos aquí acompañándole con buena música.
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1: Radio El Rocío, en los 1370 kHz, en amplitud modulada, le informa la hora. 9 horas, 19 minutos.

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1: Radio El Rocío, en los 1370 kHz, en amplitud modulada, le informa la hora. 9:33.

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La reflexión del día de hoy: el poder de las palabras. Hoy quiero invitarles a pensar en algo que usamos todos los días y muchas veces sin darnos cuenta del impacto.

que tiene nuestras palabras. Dicen que las palabras tienen poder. Tal vez no cambien el mundo de un instante a otro, pero sí pueden cambiar el ánimo de una persona, fortalecer una esperanza, o por el contrario, dejar una herida que tarda mucho tiempo en sanar. Piense por un momento, ¿qué tipo de palabras utiliza al comenzar el día? ¿Se dice a usted mismo, no puedo, todo me sale mal, nunca voy a lograrlo? ¿O prefiere decir, voy a intentarlo, haré mi mejor esfuerzo, confío en que saldré adelante? Ser positivo no significa ignorar los problemas ni fingir que todo está bien. Significa decir enfrentarlos con esperanza, creyendo que siempre existe una oportunidad para aprender, mejorar y volver a empezar. También debemos recordar que las palabras que dirigimos a los demás tienen un enorme valor. Un gracias, un lo estás haciendo bien. Un ánimo, no te rindas. O un simple estoy contigo. Pueden cambiar por completo el día de alguien. Así como una palabra puede levantar a una persona, otra puede desanimarla profundamente. Por eso vale la pena pensar antes de hablar y procurar que nuestras palabras construyan, animen y den esperanza en lugar de destruir. Hoy en este domingo haga el propósito de hablar con más amor, con más respeto y con más optimismo. Siempre palabras buenas, porque tarde o temprano también cosechará cosas buenas. Y recuerden siempre esto: las palabras nacen de la boca, pero permanecen en el corazón de quienes las escuchan. Que este nuevo día esté lleno de pensamientos positivos, de esperanza y de bendiciones para ustedes y toda su familia. Y esta fue la reflexión del día de hoy, aquí en Radio Lucío, la WR. Que tengan un feliz domingo y que sus palabras sean siempre una fuente de luz para todos quienes les rodean. Siendo las 9 horas con 37 minutos, nosotros continuamos con más música, alegrándole su fin de semana, acompañándole en cada una de sus actividades o también acompañándole en su día de descanso.

Y vamos activándonos en esta mañana de día domingo, domingo de feria, siendo las 9:39. ¿Y qué tal les pareció la reflexión del día de hoy? Que las palabras tienen poder, ¿será verdad eso? En realidad sí, suele pasar, hay que ser agradecido por cada cosa que tenemos, hay que ser positivos también, aunque en la vida nos esté yendo mal. No hay que decirnos qué cosa más mala nos puede pasar, porque en realidad suele suceder cuando nos está yendo mal y si ahora ¿qué más se puede pasar? En realidad pasan cosas malas, pero cuando uno piensa positivo y ahora cómo puede cambiar todo esto y en realidad suele mejorar. Dicen, por eso dicen que las palabras tienen bastante poder. Bueno, mientras tanto nosotros aquí también poniéndole buena actitud, poniéndole buena música para que suba el ánimo, para que tenga ese pensamiento positivo aquí en Radio Rocío, la doble R.

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1: Radio El Rocío, en los 1370 kHz en amplitud modulada, le informa la hora. 9 horas, 46 minutos.

0: 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Radio El Rocío en los 1370 kHz, en amplitud modulada, le informa la hora. 10 horas, 1 minuto.
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3: 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Que nuestros patronos, San Camilo y la Virgen del Carmen, les colmen de bendiciones hoy, mañana y siempre. Se cuenta con todos los permisos respectivos del Cuerpo de Bomberos, la seguridad de la Policía Nacional, la seguridad privada y la fuerza pública, y garantizarán la realización de los diferentes eventos. Radio Rocío. ¡Les esperamos!
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1: Radio El Rocío, en los 1370 kHz, en amplitud modulada, le informa la hora. 10 horas, 15 minutos.
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Y nos subimos a la máquina del tiempo. ¿Están listos? Comenzamos. Un día como hoy, un 12 de julio, pero de 1679, ocurrió un hecho que cambió para siempre la forma de proteger la libertad de las personas. Ese día entró en vigor en Inglaterra el Habeas Corpus Act, una ley aprobada por el Parlamento inglés que estableció una garantía fundamental. Ninguna persona podría ser encarcelada de manera arbitraria o injustificada. ¿Pero qué significa realmente habeas corpus? La expresión proviene del latín y significa de manera sencilla: que tengas tu cuerpo o presenta a la persona. En otras palabras, si alguien era detenido, un juez podía ordenar que esa persona fuera llevada inmediatamente ante un tribunal para verificar si su detención era legal o no. Antes de esa ley, era común que algunas personas fueran encarceladas durante semanas, meses e incluso años sin conocer la razón de su detención y sin tener la oportunidad de defenderse. Con la entrada en vigencia del Habeas Corpus Act, el poder de las autoridades comenzó a tener límites. Ya no bastaba con detener a alguien, había que demostrar que existía una causa legal y respetar el derecho de esa persona a ser escuchada por un juez. Lo más interesante es que, aunque esta ley nació hace más de 340 años, sus principios siguen vivos hasta nuestros días. Hoy el habeas corpus forma parte de la legislación de numerosos países, incluidos la de Ecuador, donde está reconocido en la Constitución como una garantía para proteger la libertad y la integridad de las personas frente a detenciones ilegales, ilegítimas o arbitrarias. Gracias a esa garantía, cualquier persona que considere que ha sido privada de su libertad de manera injusta puede acudir ante un juez para que revise su caso y, si corresponde, ordene su inmediata libertad. Por eso muchos juristas consideran al habeas corpus como uno de los pilares más importantes en la defensa de los derechos humanos y del debido proceso. Por eso, un día como hoy, un 12 de julio, pero de 1679, entró en vigor el Habeas Corpus Act en Inglaterra, una ley que marcó un antes y un después en la historia de la justicia. Su legado llegó a muchos países, entre ellos Ecuador, donde continúa siendo una garantía fundamental para proteger la libertad de las personas y reconocer que nadie puede ser detenido arbitrariamente sin el control de un juez. Y así recordamos lo que pasó un día como hoy en la historia, porque conocer el pasado nos ayuda a comprender y valorar los derechos y libertades que hoy disfrutamos. Y continuamos con más nuestro programa Tormenta Tropical en este día domingo, domingo 12 de julio, el presente año, siendo las 10 horas con 33 minutos.

Por ahí nos informan que el día de hoy está de cumpleaños la tecnóloga Zoila Meli Dro Martínez. Y desde los micrófonos de la Radio Rocío, queremos hacerle llegar un afectuoso saludo y desearle que tenga un día lleno de salud, alegría, paz y muchas bendiciones. Esperamos que disfrute este nuevo año de vida junto a su familia, amigos y seres queridos. No sabemos si en este momento nos estará escuchando, pero de todas maneras le enviamos un fuerte abrazo y nuestros mejores deseos. Y también de parte de don Lauro Palaguachi, coordinador cantonal de Movimiento Pachacuti, y de quien les habla también, Byron Michkiri, subcoordinador, y de todos quienes conformamos el movimiento también. Feliz cumpleaños, tecnóloga, soy la Meli Dro Martínez. Que Dios le conceda muchos años más de vida, salud y éxitos en cada uno de sus proyectos. Y por supuesto, este saludo va acompañado del mejor regalo, la mejor música de nuestra programación, aquí en Radio Rocío, la doble R de Biblián.

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1: Radio El Rocío, en los 1370 kHz en amplitud modulada, le informa la hora. 10 horas, 45 minutos.

Tan solo 8 minutos separan de las 11 de la mañana. Son las 10 horas con 52 minutos. ¿Y cómo pasa de rápido el tiempo? Aprovecha, aprovecha haciendo cada una de sus actividades que tiene pendiente para el día de hoy. Porque ya mañana un nuevo día de labores. Aproveche descansando. Bueno, al menos creo que en los colegios, en las escuelas, ya están de vacaciones. Ya no hay que sufrir por ellos, al menos. Ya no tienen que madrugar. Ya pueden descansar, pueden dormir hasta las 10, hasta las 11, incluso hasta las 12 del mediodía. Esa suerte que tienen, aprovechen, que mientras están jóvenes nomás, ya después viene lo complicado, después viene lo duro de la vida. Pero bueno, mientras tanto, como suelen decir, al mal tiempo, buena cara y buena música también, solo aquí en Radio Rocío, la doble R. La, la, la, la.

Radio El Rocío, en los 1370 kHz en amplitud modulada, le informa la hora. 11 horas, 2 minutos.

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Convocatoria. 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
1: Radio El Rocío, en los 1370 kHz, en amplitud modulada, le informa la hora. 11 horas, 16 minutos.
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6: Ya son las 11 horas con 19 minutos aquí en Radio Rocío. Queremos enviar un saludito en especial a todos los fieles radio oyentes que nos escuchan en los diferentes sectores, comunidades de nuestro querido cantón y como también en la provincia, en el país y desde allá, desde los Estados Unidos, que no se olvidan de la tierra que les vio nacer, siempre pendientes de Radio Rocío, escuchando la buena música, musiquita propia de su tierra, cómo no. Y también un saludito para todas las amitas de casa que ya deben estar pensando en qué hacer para el almuerzo. Otras ya pensaron y deben estar poniendo a calentar las ollitas, preparando todo para luego comer algo rico, algo delicioso. Y vamos ahorita con un temita, con una cumbia mexicana, con una de Bronco, amigo.

0: 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Radio El Rocío en los 1370 kHz, en amplitud modulada, le informa la hora. 11 horas, 31 minutos.
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A esta hora de la mañana, siendo las 11 horas con 33 minutos, Radio Rocío La Doble R presenta su segmento Ojo con la Ley en su programa Tormenta Tropical, a su abogado de confianza, el espacio donde aprenderán sus derechos para evitar problemas y encontrar soluciones legales claras y sencillas. El día de hoy vamos a hablar del siguiente tema. ¿Puedo grabar una conversación y usarla como prueba en un proceso judicial? La respuesta es depende. Y aquí es donde suele existir la confusión. No es lo mismo grabar una conversación en la que usted participa que grabar una conversación ajena sin su autorización. La Constitución de la República del Ecuador, en su artículo 66, numeral 2021, reconoce el derecho a la intimidad, a la inviolabilidad y al secreto de las comunicaciones. En otras palabras, las conversaciones privadas están protegidas por la ley. Por eso usted no puede interceptar llamadas, escuchar conversaciones de terceros o revisar el teléfono de su novio, de su novia, de su esposo, de su esposa, sin su debido consentimiento. Aunque tenga sospechas, aunque le hayan contado algo por ahí. Además, el artículo 178 del Código Orgánico Integral Penal sanciona a quien sin autorización o consentimiento acceda, intercepte, examine, retenga, grave o difunda comunicaciones privadas de otra persona, con penas privativas de 1 a 3 años de prisión. Pero aquí viene lo interesante. El propio artículo 178 del COIF establece que esta prohibición no se aplica a quien divulgue grabaciones de audio o video en las que interviene personalmente. ¿Qué significa esto? Que si usted participa en la conversación, generalmente puede grabarla. Por ejemplo, cuando alguien le reconoce una deuda, realiza amenazas o admite hechos importantes para un proceso judicial. Ahora bien, no basta con llegar al juicio diciendo: aquí

El audio o el video también debe demostrarse que la grabación es auténtica, que no ha sido alterada y que tiene relación con los hechos discutidos. La Constitución, en su artículo 76, numeral 4, establece que las pruebas obtenidas con violación de la Constitución o de la ley carecen de eficacia probatoria. De la misma manera, el artículo 604, numeral 4, literal C del COIV, permite solicitar la exclusión de las pruebas obtenidas ilegalmente, obligando al juzgador a rechazar aquellas que vulneren derechos o garantías constitucionales. Así que ojo con la ley. Si usted participa en una conversación, una grabación puede convertirse en una prueba importante. Pero si invade la privacidad de otras personas o intercepta comunicaciones ajenas, podría terminar enfrentando un problema legal mucho más serio que el que intentaba demostrar. Esto fue Ojo con la Ley, porque conocer sus derechos también es conocer los límites que establece la ley. En la próxima semana hablaremos de algo igual de importante: cómo se valida una grabación para que un juez pueda valorarla como prueba dentro de un proceso judicial. ¡No se lo pierda! Siendo las 11 horas con 36 minutos, aquí en Radio Rocío, la WR, continuamos con más nuestro programa Tormenta Tropical, en este día domingo 12 de julio, domingo de feria también, y como no, con la mejor actitud, con los mejores ánimos.

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1: Radio El Rocío, en los 1370 kHz en amplitud modulada, le informa la hora. 11 horas, 44 minutos.
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Son las 11 horas con 57 minutos y vamos finalizando ya la mañana y acercándonos ya al mediodía, este día domingo 12 de julio. Aprovechando para ver un saludito a todos los fieles oyentes que nos escuchan en los diferentes lugares, desde sus puestos de trabajo, desde el mercado, como no, también desde las tienditas, desde los mini markets, desde sus hogares, ya preparando el almuerzo, ya punto a punto servirse el almuerzo. Y como no, también un saludito en especial para acá, para Jardín Azuayo, que también siempre nos escuchan, para Don Molina, y ahí va una cancioncita también para Don Molina, que siempre nos está escuchando, que siempre está pendiente de Radio Rocío, la doble R.

0: Radio El Rocío, en los 1370 kHz, en amplitud modulada, le informa la hora. 12 horas, 1 minuto.
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2: Oración. Un día despertamos sonrientes, sin saber que sería el último en verte. Hoy, cuando ya no estás con nosotros, nos queda el consuelo de lo maravilloso que fuiste. Invitación fúnebre. Descansó en la paz del Creador, quien en vida se llamó la señora María Melchora García Cumbe. Que en paz descanse. Su esposo, José Antonio Márquez Acitimbay, fallecido. Sus hijos, Edgar Márquez fallecido, Julio Márquez fallecido, Orlando Márquez fallecido, Piedad Márquez fallecida, Rafael Márquez fallecido, Luis Márquez, Rosa Amelia Márquez, José Márquez, Pedro Márquez y Jaime Márquez. Sus hijos políticos, Carmen Buñay, Florencia Lozado, Armida Carrera, Manuel Lema, Gloria Sarmiento, Nube Quintuña, Kerly Cedeño. Sus padres, Mariano García fallecido, Soy la Cumbe fallecida. Sus hermanos, Flora Sarmiento fallecida, Manuel Sarmiento fallecido, Edelina Sarmiento fallecida, Rosa García fallecida, Carlos García fallecido. Sus hermanos políticos, Mariana Márquez fallecida, Jesús Márquez fallecido. Sus nietos, Oscar, Mercy fallecida, Jackson fallecido, Márquez Patiño, Mayra, Alberto, Vinicio, Carmita Márquez Buñay, Julio, William, Márquez Tacuri, Javier, Noemí, Clever Márquez Carrera, Liliana, Wilfrido, John, Irma Lema Márquez, Edgar, Jorge, Cristian y Alexandra Márquez Sarmiento, Alex, Joan, Marcela, Esther, Jennifer, Márquez, Caterine, Jocelyn Márquez Cedeño, Camila, sus bisnietos, Carolina y Anabel Márquez, Emily Kishpilema, Madison Sanango, Samantha Ayabaca, Joel y Josué Martínez, Guadalupe, David, Milan, Leila y Kevin, Christopher, Brian, Steven Márquez, Ángela y Alison Carabajo, Ashley Lema, Diego Lema, nietos políticos, Carmen Solórzano, Nube Tenecela, José Uyahuari, María Lucero, José Martínez, Carmen Tenecela, Rosa Orozco, Jessica Lema, Freddy Carabajo, Kleiner Carrasco, Alejandro Quispilema, sus sobrinos, primos y demás familiares cumplen con el penoso deber de comunicar su sensible fallecimiento acaecido el día domingo 12 de julio del 2026. A la vez participan a los familiares, amigos y conocidos a la velación de sus restos mortales en la sala de velaciones La Paz, ubicado en la avenida Francisco Calderón, subida al santuario. Sus familiares expresan su amable gratitud por acompañarnos en este acto de piedad humana. Biblián, julio del 2026. Ha dejado de existir quien en vida se llamó la señora María Melchora García Cumbe. Que haya eterna paz en su tumba.
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2: Radio El Rocío, en los 1370 kHz en amplitud modulada, le informa la hora. 12 horas, 16 minutos.
3: 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Accidente de tránsito en Azogues. Una cámara de seguridad captó el momento exacto de un choque entre una camioneta y una motocicleta, registrado la tarde del día sábado en la avenida José Peralta, sector El Corte, en el cantón Azogues. Producto del impacto, los ocupantes de la motocicleta resultaron con heridas leves y recibieron atención tras del siniestro. Las imágenes del incidente recuerdan la importancia de conducir con precaución, respetar las normas de tránsito y mantenerse atento al volante para prevenir este tipo de accidentes. El hecho quedó registrado por una cámara de videovigilancia. Continuamos con más noticias. Aplican justicia indígena a un presunto asaltante. La noche del viernes 10 de julio, el cabildo quichua Otavalo informó que fue retenido uno de los tres presuntos implicados en la agresión y robo a un comunero. Posteriormente, las autoridades comunitarias le aplicaron justicia indígena, conforme a las facultades reconocidas en el artículo 171 de la Constitución de la República del Ecuador. La retención fue posible gracias a la difusión de un video del ataque y a la colaboración de la ciudadanía, que aportó información para ubicar al sospechoso. El cabildo quichua Otavalo continúa la búsqueda de los otros dos implicados y solicita a la población proporcionar cualquier información que permita localizarlos a través de la Policía Nacional o de las autoridades comunitarias. Y continuamos con más noticias aquí en Radio Rocío, la WR. Irán anuncia que el estrecho de Hormuz permanecerá cerrado hasta nuevo aviso. Las autoridades iraníes manifestaron que no permitirán el paso de embarcaciones mientras continúe la interferencia de Estados Unidos en el estrecho de Hormuz. La Guardia Revolucionaria de Irán anunció que el estrecho de Hormuz permanecerá cerrado hasta nuevo aviso y que cualquier interferencia extranjera para abrir una ruta ilegal en la región recibirá una respuesta contundente, informó en la madrugada de este domingo la radiodifusora estatal iraní IRIB. El cuerpo armado iraní señaló en un comunicado que la decisión fue tomada después de que varias embarcaciones ignoraran la advertencia de transitar exclusivamente por una zona autorizada. Según la información difundida por IRF, un buque puso en peligro la seguridad marítima, por lo que la Armada de la Guardia Revolucionaria lo detuvo tras hacer disparos de advertencia. Las autoridades iraníes manifestaron que no permitirán el paso de embarcaciones mientras continúe la interferencia de Estados Unidos en el estrecho de Hormuz y que dicha determinación se mantendrá hasta nuevo aviso. La nota informativa también indica que cualquier acción de Estados Unidos en contra de Irán recibirá una respuesta firme, lo que incluye ataques contra bases enemigas en la región. El anuncio de Irán se conoció horas después de que su ministro de Exteriores, Abbas Araghchi, acusar a Estados Unidos de haber violado el párrafo 9 del memorando de entendimiento entre ambas partes con la decisión de Washington de imponer nuevas sanciones contra el entorno del líder supremo iraní, Mokhtaba Jamenei. Estados Unidos e Irán firmaron el pasado 17 de junio un memorando de entendimiento para poner fin a la guerra, desbloquear el estrecho de Hormuz y abrir negociaciones sobre el programa nuclear iraní. Sin embargo, en los últimos días se han producido nuevos ataques cruzados en Oriente Medio. Y continuamos con más noticias aquí en Radio Rocío, la WR, siendo las 12 horas con 20 minutos. Hidroeléctricas del país operan sin afectaciones por las lluvias. Las lluvias que se han registrado en determinado país no han afectado a la operación de las centrales hidroeléctricas. El fin de semana pasado, la madrugada del 4 de julio, incluso se registró un aluvión en Zamora Chinchipe, que dejó víctimas y afectaciones. En esa provincia se encuentra la central hidroeléctrica del Chitanishawa, cuya potencia instalada es de 180 megavatios y está a cargo de la unidad de negocio Sengensur de la Corporación Eléctrica del Ecuador, CELEG. Desde la CELEG indicaron que la central, que se alimenta con aguas del río Zamora, se encuentra actualmente operando con normalidad, con sus tres unidades de generación en servicio y sincronizadas al Sistema Nacional Interconectado SNI. La hidroeléctrica está situada entre las parroquias rurales Sabanilla y El Limón del cantón Zamora. El aluvión se registró en Catzama, en la parroquia Guadalupe. El analista energético Fernando Salinas también indica que la central no sufrió daños porque su ubicación geográfica es distante de la zona de aluvión. El río del que se sirve de Chitanashihua es el río Zamora, que se desbordó en el sector de Catzama. Sin embargo, esta central, sus obras de captación no se vieron afectadas. La Corporación Eléctrica del Ecuador explica que el 2 de julio que la hidroeléctrica suspendió temporalmente su operación debido al incremento del nivel del río Zamora en la zona de descarga. Al día siguiente se registraron altos caudales con incremento significativo de la concentración de sedimentos en el embalse. Como consecuencia del arrastre del material generado por deslizamientos de tierra ocurridos en la cuenca, aguas arriba de la presa. Esta condición obligó a prolongar la suspensión de la generación debido a que la elevada concentración de sedimentos representaba un riesgo para la reanudación de la operación bajo condiciones seguras para la unidad de generación. Luego, una vez superadas las condiciones asociadas a este evento natural de fuerza mayor y restablecidas las condiciones operativas, la central reanudó sus operaciones de manera progresiva desde las 3 horas con 54 del martes de esta semana. Y desde entonces, las tres unidades de generación permanecen en operación y sincronizadas al SNI. La producción energética fue compensada con las otras centrales que son parte del Sistema Nacional Interconectado. Otras hidroeléctricas que aportan con una importante generación al país son las del complejo Paute, con un total de 1.757 megavatios, Mazar, 170 megavatios, Paute Molino, 1.100 megawatts y Sopladora, 487 megawatts. Y las aguas turbinas de estas centrales no tienen ninguna influencia en la zona afectada de la Amazonía, pues se encuentra geográficamente distante y son alimentadas por ríos diferentes. La cuenca del Paute, que se encuentra al norte de Zamora Chinchipe. Salinas señala que si hubo problemas con las redes de distribución de energía eléctrica, que han sido restablecidas, de acuerdo con los informes de la Empresa Eléctrica Regional del Sur, EARTSA. Y continuamos con más noticias aquí en Radio Rocío, la doble R, siendo las 12 horas con 24 minutos. Cuadro del Mundial 2026, clasificados a semifinales, cruces y quién se enfrentará a quién en cuartos de la Copa del Mundo. El Mundial 2026 ya conoce a sus semifinalistas, 4 campeones del mundo, los finalistas de Qatar 2022 y de la última Eurocopa. Tremendo. No se le puede pedir más a las semifinales que dibuja el Mundial 2026. Francia, España e Inglaterra versus Argentina. Imposible de mejorar. No en este tiempo. 4 campeones del mundo y los 4 primeros del ranking FIFA. El campeón del mundo y el de la Eurocopa. El campeón de América y el segundo del mundo. Los 2 finalistas del último Mundial y los 2 finalistas de la última Eurocopa. Tremendo. De hecho, es tan alto el cartel que por primera vez en la historia las semifinales estarán integradas por 4 campeones del mundo anteriores. Nunca antes había pasado. El récord era 3.

tanto en el Mundial de Italia de los años 90, Italia, Alemania y Argentina, como en Alemania 2006, donde jugó Italia, Alemania y Francia. Y así cerramos nuestro espacio de noticias. Gracias por su sintonía, pero no se mueva. Aquí en Radio Rocío continuamos con más música para seguirle alegrando el día, para seguir acompañando en cada una de sus actividades. Y buen provecho para todos ustedes que ya deben estar sirviéndose el rico y delicioso almuerzo. Buen provecho, como no, acompañados de la mejor música, la mejor sintonía de Radio Rocío, la doble R.

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Radio El Rocío, en los 1370 kHz, en amplitud modulada, le informa la hora. 12 horas.

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Continuamos esta hora de la tarde acompañándoles a cada uno de ustedes en la hora del almuerzo, siendo las 12 horas con 40 minutos. ¿Cómo pasa el tiempo? ¿Cómo avanza de rápido? Así que aproveche, almuerce, buen provecho para cada uno de ustedes. Y si tienen pendiente algunas cositas hoy, aproveche, disfrute, salga, descanse, haga las cosas que tiene que hacer. Y también, ya que mañana se empieza un nuevo día de labores, esa suerte de todos los estudiantes que ahorita ya están de vacaciones, atienden para descansar un poquito más, para quedarse hasta las 11, hasta las 12 del día durmiendo. Aproveche, aproveche, pero creo que en la universidad todavía están en clases, creo que ellos terminan después. Pero hasta mientras, nosotros seguimos acompañando en esta hora del almuerzo con buena música.

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1: Radio El Rocío, en los 1370 kHz, en amplitud modulada, le informa la hora. 12 horas, 44 minutos.

¡Qué temazo! ¡Qué buena música! ¡Música de salsa! ¡Historia de la tarde! Ya estamos entrando a la recta final de nuestro programa, siendo las 12 horas con 49 minutos. Tan solo 11 minutos separa de las 13 horas, 1 de la tarde. Ya nos vamos despidiendo de poco a poco con unos temitas muy buenos. Y buen provecho para todos aquellos que continúan almorzando, que todavía están almorzando, que van a almorzar. Todavía hay tiempo, todavía está pronto. ¡Aproveche, aproveche! Para todos aquellos que ya están descansando después del almuerzo también, nosotros seguimos acompañando aquí en Radio Rocío, la doble R.

Y nos vamos despidiendo con este temazo de Elvis Crespo. Hazte un tatuaje. Hasta aquí hemos llegado el día de hoy, acompañándole en cada una de sus actividades del fin de semana propios del día domingo. Siendo las 12 horas con 57 minutos. Nos vamos despidiendo. Radio Rocío, la doble R, ha presentado su programa Tormenta Tropical. El día domingo, domingo 12 de julio. La aplicación A, apto para todo público. Contenido entretenimiento. ¿Y quién les habló el día de hoy? Byron, Byron Mishkiri. Nos estaremos volviendo a escuchar nuevamente la próxima semana. Con más música, con más segmentos. Alegrándole el día, zafándole alguna curiosidad, alguna inquietud jurídica también. En todo donde se le pueda ayudar. Suerte, éxitos y prosperidad para todos nosotros. Una excelente semana también. Nos vemos. Chao, chao.

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1: Radio El Rocío, en los 1370 kHz, en amplitud modulada, le informa la hora. 13 horas, 0 minutos.
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4: Oración. Un día despertamos sonrientes, sin saber que sería el último en verte. Hoy, cuando ya no estás con nosotros, nos queda el consuelo de lo maravilloso que fuiste. Invitación fúnebre. Descansó en la paz del Creador, quien en vida se llamó la señora María Melchora García Cumbe. Que en paz descanse. Su esposo, José Antonio Márquez Acitimbay, fallecido. Sus hijos, Edgar Márquez fallecido, Julio Márquez fallecido, Orlando Márquez fallecido, Piedad Márquez fallecida, Rafael Márquez fallecido, Luis Márquez, Rosa Amelia Márquez, José Márquez, Pedro Márquez y Jaime Márquez. Sus hijos políticos, Carmen Buñay, Florencia Lozado, Armida Carrera, Manuel Lema, Gloria Sarmiento, Nube Quintuña, Kerly Cedeño. Sus padres, Mariano García fallecido, Soy la Cumbe fallecida. Sus hermanos, Flora Sarmiento fallecida, Manuel Sarmiento fallecido, Edelina Sarmiento fallecida, Rosa García fallecida, Carlos García fallecido. Sus hermanos políticos, Mariana Márquez fallecida, Jesús Márquez fallecido. Sus nietos, Oscar, Mercy fallecida, Jackson fallecido, Márquez Patiño, Mayra, Alberto, Vinicio, Carmita Márquez Buñay, Julio, William, Márquez Tacuri, Javier, Noemí, Clever Márquez Carrera, Liliana, Wilfrido, John, Irma Lema Márquez, Edgar, Jorge, Cristian y Alexandra Márquez Sarmiento, Alex, Joan, Marcela, Esther, Jennifer, Márquez, Caterine, Jocelyn Márquez Cedeño, Camila, sus bisnietos, Carolina y Anabel Márquez, Emily Kish Pilema, Madison Sanango, Samantha Ayabaca, Joel y Josué Martínez, Guadalupe, David, Milan, Leila y Kevin, Christopher, Brian, Steven Márquez, Ángela y Alison Carabajo, Ashley Lema, Diego Lema, nietos políticos, Carmen Solórzano, Nube Tenecela, José Uyawari, María Lucero, José Martínez, Carmen Tenecela, Rosa Orozco, Jessica Lema, Freddy Carabajo, Kleiner Carrasco, Alejandro Quispilema, sus sobrinos, primos y demás familiares cumplen con el penoso deber de comunicar su sensible fallecimiento acaecido el día domingo 12 de julio del 2026. A la vez participan a los familiares, amigos y conocidos a la velación de sus restos mortales en la sala de velaciones La Paz, ubicado en la avenida Francisco Calderón, subida al santuario. Sus familiares expresan su amable gratitud por acompañarnos en este acto de piedad humana. Biblián, julio del 2026. Ha dejado de existir quien en vida se llamó la señora María Melchora García Cumbe, que haya eterna paz en su tumba.
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1: Radio El Rocío, en los 1370 kHz, en amplitud modulada, le informa la hora. 13 horas, 15 minutos.
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1: Radio El Rocío, en los 1370 kHz, en amplitud modulada, le informa la hora. 13 horas, 48 minutos.

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3: Radio El Rocío, en los 1370 kHz, en amplitud modulada, le informa la hora. 14 horas, 2 minutos.

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1: Radio El Rocío, en los 1370 kHz, en amplitud modulada, le informa la hora. 14 horas, 18 minutos.

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1: Radio El Rocío en los 1370 kHz en amplitud modulada le informa la hora. 14 horas, 31 minutos.
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0: 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Un agradecimiento a los organizadores, a los fieles devotos, a los priostes de la Virgen del Carmen, quienes han hecho lo posible estas festividades, que nuestros patronos San Camilo y la Virgen del Carmen los colme de bendiciones hoy, mañana y siempre. 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Radio. 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
1: Radio El Rocío, en los 1370 kHz, en amplitud modulada, le informa la hora. 14 horas, 46 minutos.

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1: Radio El Rocío, en los 1370 kHz, en amplitud modulada, le informa la hora. 15 horas, 3 minutos.
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5: Oración. Un día despertamos sonrientes, sin saber que sería el último en verte. Hoy, cuando ya no estás con nosotros, nos queda el consuelo de lo maravilloso que fuiste. Invitación fúnebre. Descansó en la paz del Creador, quien en vida se llamó la señora María Melchora García Cumbe. Que en paz descanse. Su esposo, José Antonio Márquez Acitimbay, fallecido. Sus hijos, Edgar Márquez fallecido, Julio Márquez fallecido, Orlando Márquez fallecido, Piedad Márquez fallecida, Rafael Márquez fallecido, Luis Márquez, Rosa Amelia Márquez, José Márquez, Pedro Márquez y Jaime Márquez. Sus hijos políticos, Carmen Buñay, Florencia Lozado, Armida Carrera, Manuel Lema, Gloria Sarmiento, Nube Quintuña, Kerly Cedeño. Sus padres, Mariano García fallecido, Soy la Cumbe fallecida. Sus hermanos, Flora Sarmiento fallecida, Manuel Sarmiento fallecido, Edelina Sarmiento fallecida, Rosa García fallecida, Carlos García fallecido. Sus hermanos políticos, Mariana Márquez fallecida, Jesús Márquez fallecido. Sus nietos, Oscar, Mercy fallecida, Jackson fallecido, Márquez Patiño, Mayra, Alberto, Vinicio, Carmita Márquez Buñay, Julio, William, Márquez Tacuri, Javier, Noemí, Clever Márquez Carrera, Liliana, Wilfrido, John, Irma Lema Márquez, Edgar, Jorge, Cristian y Alexandra Márquez Sarmiento, Alex, Joan, Marcela, Esther, Jennifer, Márquez, Caterine, Jocelyn Márquez Cedeño, Camila, sus bisnietos, Carolina y Anabel Márquez, Emily Kishpilema, Madison Sanango, Samantha Ayabaca, Joel y Josué Martínez, Guadalupe, David, Milan, Leila y Kevin, Christopher, Brian, Steven Márquez, Ángela y Alison Carabajo, Ashley Lema, Diego Lema, nietos políticos, Carmen Solórzano, Nube Tenecela, José Uyawari, María Lucero, José Martínez, Carmen Tenecela, Rosa Orozco, Jessica Lema, Freddy Carabajo, Kleiner Carrasco, Alejandro Quispilema. Sus sobrinos, primos y demás familiares cumplen con el penoso deber de comunicar su sensible fallecimiento acaecido el día domingo 12 de julio del 2026. A la vez participan a los familiares, amigos y conocidos a la velación de sus restos mortales en la sala de velaciones La Paz, ubicado en la avenida Francisco Calderón, subida al santuario. Sus familiares expresan su amable gratitud por acompañarnos en este acto de piedad humana. Biblián, julio del 2026. Ha dejado de existir quien en vida se llamó la señora María Melchora García Cumbe. Que haya eterna paz en su tumba.
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1: Radio El Rocío, en los 1370 kHz, en amplitud modulada, le informa la hora. 15 horas, 17 minutos.
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1: Radio El Rocío, en los 1370 kHz, en amplitud modulada, le informa la hora. 15 horas, 34 minutos.
2: La voz. 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
1: Radio El Rocío, en los 1370 kHz en amplitud modulada, le informa la hora. 15 horas, 47 minutos.
2: Oración. Un día despertamos sonrientes, sin saber que sería el último en verte. Hoy, cuando ya no estás con nosotros, nos queda el consuelo de lo maravilloso que fuiste. Invitación fúnebre. Descansó en la paz del Creador, quien en vida se llamó la señora María Melchora García Cumbe. Que en paz descanse. Su esposo, José Antonio Márquez Acitimbay, fallecido. Sus hijos, Edgar Márquez fallecido, Julio Márquez fallecido, Orlando Márquez fallecido, Piedad Márquez fallecida, Rafael Márquez fallecido, Luis Márquez, Rosa Amelia Márquez, José Márquez, Pedro Márquez y Jaime Márquez. Sus hijos políticos, Carmen Buñay, Florencia Lozado, Armida Carrera, Manuel Lema, Gloria Sarmiento, Nube Quintuña, Kerly Cedeño. Sus padres, Mariano García fallecido, Soy la Cumbe fallecida. Sus hermanos, Flora Sarmiento fallecida, Manuel Sarmiento fallecido, Edelina Sarmiento fallecida, Rosa García fallecida, Carlos García fallecido. Sus hermanos políticos, Mariana Márquez fallecida, Jesús Márquez fallecido. Sus nietos, Oscar, Mercy fallecida, Jackson fallecido, Márquez Patiño, Mayra, Alberto, Vinicio, Carmita Márquez Buñay, Julio, William, Márquez Tacuri, Javier, Noemí, Clever Márquez Carrera, Liliana, Wilfrido, John, Irma Lema Márquez, Edgar, Jorge, Cristian y Alexandra Márquez Sarmiento, Alex, Joan, Marcela, Esther, Jennifer, Márquez, Caterine, Jocelyn Márquez Cedeño, Camila, sus bisnietos, Carolina y Anabel Márquez, Emily Kishpilema, Madison Sanango, Samantha Ayabaca, Joel y Josué Martínez, Guadalupe, David, Milan, Leila y Kevin, Christopher, Brian, Steven Márquez, Ángela y Alison Carabajo, Ashley Lema, Diego Lema, nietos políticos, Carmen Solórzano, Nube Tenecela, José Uyahuari, María Lucero, José Martínez, Carmen Tenecela, Rosa Orozco, Jessica Lema, Freddy Carabajo, Kleiner Carrasco, Alejandro Quispilema, sus sobrinos, primos y demás familiares cumplen con el penoso deber de comunicar su sensible fallecimiento acaecido el día domingo 12 de julio del 2026. A la vez participan a los familiares, amigos y conocidos a la velación de sus restos mortales en la sala de velaciones La Paz, ubicado en la avenida Francisco Calderón, subida al santuario. Sus familiares expresan su amable gratitud por acompañarnos en este acto de piedad humana. Biblián, julio del 2026. Ha dejado de existir quien en vida se llamó la señora María Melchora García Cumbe, que haya

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2: Radio El Rocío, en los 1370 kHz en amplitud modulada, le informa la hora. 16 horas, 4 minutos.

dudas, piensa en María, invoca a María. Invitamos a todos nuestros hermanos de este lindo cantón de Biblián que nos demos cita todos los sábados a las 5 de la mañana en la iglesia central, de donde a las 5:10 saldremos hacia el santuario con la sagrada imagen de la Virgen del Rocío, recibiendo sus bendiciones y ella como madre, puerta segura que nos lleva a Jesús.

0: canto de la voz de evangelización, con la confianza en el santuario de nuestra patrona, la Virgen del Rocío. 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
1: Pidiendo a la Virgen del Rocío por la salud y trabajo de Jaime, Miguel Vicuña y toda su familia. En acción de gracias a la Virgen del Rocío por la salud de Laura Lema. A la Virgen del Rocío ofrece Luis León y esposa, pidiendo la salud y trabajo. Por el descanso eterno de las siguientes almas: Luis Manuel Jesús Carchi, María Luisa Arias, Rocío Carchi, Santos Carchi, Eloy Arias, Alcira Cabrera, Niños Luisa y Rafael, José Vicente Enríquez, José Manuel Lema, María Petrona Lema, María Luisa Lema, Jesús Hualpa, Nube Carchi, Josefina Chimbay y todas las almas, Aurora Hualpa, Nube Lema, Juan Lema, por todos los niños no nacidos, Alfonso Jimbo, María Victoria Fares, María Teresa Yuichushka, Buri, al cumplir sus 6 años de fallecimiento. Concepción Baculima, al cumplir 33 años de fallecida, ofrecen sus hijos. Por el descanso eterno de Alejandro Baculima, ofrecen sus hermanos. Bienvenidos, hermanos. La participación frecuente en la Eucaristía nos familiariza con realidades de nuestra fe, muchos más grandes que nosotros mismos. La Iglesia, la Palabra de Dios, el Señor resucitado, nos ponemos de pie y cantamos.

vengo a tu presencia y quedaré satisfecho cuando se manifieste tu gloria. En el nombre del Padre, del Hijo y del Espíritu Santo. Amén. La gracia de nuestro Señor Jesucristo, el amor del Padre, la comunión del Espíritu Santo esté con ustedes. Queridos hermanos, además de las intenciones que se han leído por cada una de sus familias, necesidades espirituales y materiales, quiero también encomendar las intenciones de CB Cooperativa, del ingeniero Juan Pablo González, que nos han donado estos separadores del altar y que nos hacían mucha falta. Agradecerle a él aquí presente, a CB, un aplauso de gratitud, porque todo lo que se da al santuario es con fe y amor. Con estas intenciones vamos a pedir al Señor que perdone nuestros pecados, diciendo: yo confieso ante Dios Todopoderoso y ante ustedes, hermanos, que he pecado mucho de pensamiento, palabra, obra y omisión, por mi culpa, por mi culpa, por mi gran culpa. Por eso ruego a Santa María siempre Virgen, a los ángeles y a los santos, y a ustedes, hermanos, que intercedan por mí ante Dios nuestro Señor.

0: Se sientan, escuchemos atentamente la palabra de Dios.
1: Lectura del libro del profeta Isaías. Así dice el Señor: como bajan la lluvia y la nieve del cielo y no mueven allá, sino después de empapar la tierra, de fecundarla y hacerla germinar, para que dé semilla al sembrador y pan al que come, así será mi palabra que sale de mi boca. No volverá a mí vacía, sino que hará mi voluntad y cumplirá mi encargo. Palabra de Dios.
0: Te alabamos, Señor.
2: Señor, danos siempre de tu agua.
0: Señor, danos siempre de tu agua.
2: Señor, tú cuidas de la tierra, las riegas y las colmas de riqueza. Las nubes del Señor van por los campos, rebosantes de agua como acequias.
0: Señor, danos siempre de tu agua.
2: Tú preparas las tierras para el trigo, riegas los surcos, aplanas los terrenos. Reblandeces el suelo con la lluvia, bendices los renuevas.
0: Señor, danos siempre de tu agua.
2: Tú coronas el año con tus bienes, tus senderos derraman abundancia. Están verdes los pastos del desierto, las colinas con flores adornadas.
0: Señor, danos siempre de tu agua.
2: Los prados se visten de rebaños, de trigales los valles se engalanan. Todo aclama al Señor, todo le canta.
0: Señor, danos siempre de tu agua.
3: Lectura de la carta del apóstol San Pablo a los Romanos. Hermanos, considero que los sufrimientos de esta vida no se pueden comparar con la gloria que un día se manifestará en nosotros, porque toda la creación espera, con seguridad e impaciencia, la revelación de esa gloria de los hijos de Dios. La creación está ahora sometida al desorden, no por su querer, sino por voluntad de aquel que la sometió, pero dándole al mismo tiempo esta esperanza, que también ella misma va a ser liberada de la esclavitud de la corrupción, para compartir la gloriosa libertad de los hijos de Dios. Sabemos, en efecto, que la creación entera gime hasta el presente y sufre dolores de parto, y no solo ella, sino también nosotros, los que poseemos las primicias del Espíritu, gemimos interiormente, anhelando que se realice plenamente nuestra condición de hijos de Dios, la redención de nuestro cuerpo. Palabra de Dios.
0: Te alabamos, Señor.

Un día salió Jesús de la casa donde se hospedaba y se sentó a la orilla del mar. Se reunió en torno suyo tanta gente que él se vio obligado a subir a una barca donde se sentó. Mientras la gente permanecía en la orilla, entonces Jesús les habló de muchas cosas

porque la tierra no era gruesa, pero cuando subió el sol, los brotes se marchitaron, y como no tenían raíces, se secaron. Otros cayeron entre espinos, y cuando los espinos crecieron, sofocaron las plantitas. Otros granos cayeron en tierra buena,

0: que oiga. Palabra del Señor.
1: Gloria a ti, Señor Jesús.
0: Se sienta, por favor, queridos hermanos y

leprosos, otros que se veían buenos, pero habían otra clase de maleza, algún terreno que parecía preparado, y al final

naturales, mucha lluvia o mucha sequía, situaciones que quizás arriesgan la semilla.

¿Para qué voy a sembrar si es más el trabajo? Hermanos, cuando una familia tiene sus terrenos,

propone en la vida social, en la familia, pero allí este lenguaje, llevándolo a la vida espiritual, ¿qué nos dice el Señor? Hermanos, la semilla no es ni maíz, no es ni habas, ni nada de lo que se siembra del cultivo de la agricultura. La semilla es el Evangelio. Esa semilla que Jesús quiere sembrar en nuestro corazón y que en muchos corazones, en muchas familias, se encuentra el terreno pedregoso, el que tiene espinos, el que la semilla, el Evangelio empieza a crecer, pero se marchita. El Señor lo dice claramente. En muchos corazones, esa semilla del

Y lo que a veces decimos, y lo que a veces me dicen, Padre, pero yo le busco a Dios, voy a misa, rezo el rosario, tengo en mi casa un altar, leo la Biblia, pero no hay nada bueno en mi vida. Hermanos, algo está faltando, porque al final el Señor lo dice, hay que intentar. Hermanos, el terreno no es grande, es el corazón. Y cuando usted en ese terreno, en ese corazón tiene paz,

cuando llegan los frutos, usted se siente en paz. Usted dice, mi matrimonio está muy bien, pues han sembrado, están cosechando. Pero si en el matrimonio están mal, algo pasa, hay sequía, hay mucha lluvia, falta más entrega, más amor. Cuando usted siente que en su casa no

qué no hay cosechas? Porque a veces no queremos trabajar como es. Porque a veces mejor quedarnos en casa. El campesino madruga desde las 4 de la mañana, se acuestan pronto, están en el campo, están allí en la tierra, están allí en el frío, en el sol. Pero cuando llega la cosecha, se sienten contentos. Cuando usted tiene un hijo que arrastrando, pero ya llega el momento de graduarse,

Se dice es el momento de la cosecha y se sienten alegres. Hoy cada uno pregúntese qué está cosechando en su vida espiritual, qué está cosechando.

está cosechando en su vida, o si es de los que dicen: hoy no estoy cosechando nada. Hermanos, el Señor nos dice hoy: hay que trabajar

es que no es solamente el domingo, porque a veces alguien me dice, padre, no fui a misa el domingo, pero es que ese no solo es el pecado. Todos los días hay que hablar con Dios. Todos los días hay que entregarle nuestra vida. A veces, como muchos dicen, caras vemos, corazones no sabemos. ¿Cuántas personas enfrentan dolores? ¿Cuántos padres se sienten mal por la vida de sus hijos? ¿Cuántos hijos se sienten mal por la vida de sus padres? Y por eso, cuando no se habla, cuando no se saca lo que se guarda en el corazón, nos hacemos daño, nos enfermamos, no damos frutos. Hoy

0: hermanos, aunque otros cosechen, ¿cuántos padres de familia trabajaron tanto, no se dieron gusto en nada y quienes cosecharon fueron los hijos? ¿Y cuántos hijos se dice, lo que tengo lo tengo por mis padres, y a causa de qué? Sudor, cansancio, fatiga, los padres adquirieron, pensando siempre a quién dejar el momento de la cosecha. Que hoy el Señor nos dé la gracia de entender su palabra, pero sobre todo, hermanos, hay que sembrar hasta el último día de nuestra vida. La semilla queda sembrada, otros van a... Dios también nos dé la gracia de entender su palabra. Algo tan sencillo, sembrar para cosechar. El que no siembra, no cosecha. El que no siembra, se muere lentamente. El que siembra, hay esperanza y un día tendrá frutos abundantes. Que la Madre del Rocío nos bendiga, nos acompañe, pero sobre todo nos ayude a mantener viva esa semilla del Evangelio, de la fe en nuestros corazones. Así sea. Amén. De pie, por favor, vamos a profesar nuestra fe diciendo: creo en Dios Padre Todopoderoso, Creador del cielo y de la tierra. Creo en Jesucristo, su único Hijo, nuestro Señor, que fue concebido por obra y gracia del Espíritu Santo, nació de Santa María Virgen, padeció bajo el poder de Poncio Pilato, fue crucificado, muerto y sepultado, descendió a los infiernos, al tercer día resucitó de entre los muertos, subió a los cielos y está sentado a la derecha de Dios Padre Todopoderoso. Desde allí ha de venir a juzgar a vivos y muertos. Creo en el Espíritu Santo, la Santa Iglesia Católica, la comunión de los santos, el perdón de los pecados, la resurrección de la carne y la vida eterna. Amén. Vamos a presentar las peticiones y a cada una de ellas vamos a responder: escucha, Señor, nuestra oración.
1: Escucha, Señor, nuestra oración.
2: Por todos los que en la iglesia reciben la misión de sembrar la palabra de Dios, para que lo hagan con la dedicación, entrega y en fidelidad a la misma palabra de Dios, a la misma palabra que anuncian, roguemos al Señor.
0: Escucha, Señor, nuestra oración.
2: Por los responsables de la política educativa, para que tutelen siempre el derecho de los padres, la enseñanza religiosa escolar de sus hijos, roguemos al Señor.
0: Escucha, Señor, nuestra oración.
2: Por los niños y jóvenes, para que su corazón sea buena tierra, donde germine la semilla de la palabra de Dios, roguemos al Señor.
0: Escucha, Señor, nuestra oración.
2: Por los organismos interesados en la agricultura, para que procuren la solución justa y eficaz de los problemas urgentes del campo, roguemos al Señor.
0: Escucha, Señor, nuestra oración. Por todos los peregrinos, por quienes hoy han venido al santuario de la Madre del Rocío, para que en ella reciban esperanza, sanación de cuerpo y alma, para que ella, nuestra Madre, nuestra intercesora, nos guarde siempre en su corazón, roguemos al Señor.
1: Escucha, Señor, nuestra oración.
0: Oremos por las intenciones de la cooperativa CB, el ingeniero Juan Pablo González, gerente, y de todo el personal, para que María también, nuestra Madre del Rocío, les conceda el 100 por 1 por este regalo que hoy le hacen al santuario. Roguemos al Señor.
1: Escucha, Señor, nuestra oración.
0: Escucha, Señor, la oración que tu Iglesia, que quiere hacer suyo los anhelos de toda la humanidad, por Jesucristo nuestro Señor.
1: Amén.
0: Se sientan y cantamos. Recordarles a los hermanos presentes que la colecta de este domingo es para enviar a Venezuela. Así lo ha pedido la Conferencia Episcopal Ecuatoriana. Pedimos que quienes puedan sean generosos.

0: Oren, hermanos, para que este sacrificio mío de ustedes sea agradable a Dios Padre Todopoderoso.
1: Señor, reciba de tus manos este sacrificio para alabanza y gloria de su nombre, para nuestro bien y de toda su santa iglesia.
0: Mira, Señor, los dones de tu iglesia suplicante y concede a los creyentes que van a recibirlos crecer continuamente en santidad. Por Jesucristo nuestro Señor.
1: Amén.
0: Señor, esté con ustedes.
1: Y con tu espíritu.
0: Levantemos el corazón.
1: Lo tenemos levantado hacia el Señor.
0: Demos gracias al Señor nuestro Dios.

eterno, porque reconocemos como obra de tu poder admirable no sólo haber socorrido nuestra débil naturaleza con la fuerza de

era nuestra ruina, haber hecho nuestra salvación por Cristo Señor nuestro. Por Él los ángeles te cantan con júbilo eterno y nosotros nos unimos a sus voces.

el cual, cuando iba a ser entregado a su pasión, voluntariamente aceptada, tomó pan, dándote gracias, te bendijo, lo partió y lo dio a sus discípulos, diciendo: tomen y coman todos de él, porque esto es mi cuerpo, que será entregado por ustedes.

0: de nuestra fe.
1: Anunciamos tu muerte, proclamamos tu resurrección. Ven, Señor Jesús.
0: Así pues, Padre, al celebrar ahora el memorial de la muerte y resurrección de tu Hijo, te ofrecemos el pan de vida, el cáliz de salvación, y te damos gracias porque nos hace dignos de servirte en tu presencia.

Cristo ha vencido a la muerte y nos ha hecho partícipes de su vida inmortal, con el Papa León, con nuestro obispo Osvaldo Vintimilla y todos los pastores que cuidan de tu pueblo, llévala a su perfección por la caridad. Acuérdate también de nuestros hermanos que durmieron en la esperanza de la resurrección, y de todos los que han muerto en tu misericordia, admíteles a contemplar la luz de tu rostro. Ten misericordia de todos nosotros, de todos los peregrinos, de todos los que hoy estamos aquí, a las plantas de la Madre del Rocío, para que ella nos cobije.

que ella, nuestra Madre del Rocío, llene de bendiciones, de rocíos esos terrenos secos donde no hay frutos, que ella nos ayude a

fieles a la recomendación del Salvador y siguiendo su divina enseñanza, nos atrevemos a decir: Padre nuestro que estás en el cielo, santificado sea tu nombre,

0: todos los males, Señor, y concédenos la paz en nuestros días, para que, ayudados por tu misericordia, vivamos siempre libres de pecado y protegidos de toda perturbación, mientras esperamos la gloriosa venida de nuestro Salvador Jesucristo.
1: Tuyo es el poder y la gloria por siempre, Señor.
0: Señor,

0: sino la fe de tu iglesia, conforme a tu palabra, concédele la paz y la unidad. Tú que vives y reinas por los siglos de los siglos.
1: Amén.
0: La paz del Señor esté siempre con ustedes. Como hermanos, dense.

0: Este es el Cordero de Dios que quita los pecados del mundo. Dichosos los invitados a la cena del Señor. Señor, no soy digno de que entres en mi casa, pero una palabra tuya bastará para sanarme. Gustad y ved qué bueno es el Señor. Dichoso quien se acoge a Él. Quienes van a comulgar, por favor, se acercan. Los demás realizan la comunión espiritual.
1: Comunión espiritual. Creo, Jesús mío, que estás real y verdaderamente en el cielo y en el santísimo sacramento del altar. Te amo sobre todas las cosas y deseo vivamente recibirte dentro de mi alma, pero no pudiendo hacerlo ahora sacramentalmente, ven al menos espiritualmente a mi corazón y como si ya te hubiera recibido, te abrazo y me uno de todo a ti. Señor, no permitas que jamás me aparte de ti. Amén.

Después de recibir estos dones, te pedimos, Señor, que aumente el fruto de nuestra salvación con la participación frecuente en este sacramento, por Jesucristo nuestro Señor. Queridos hermanos, hemos llegado al final de la celebración. Como rector del santuario y párroco de Biblián, siempre la gratitud con quienes contribuyen con un grano de arena para mejorar tanto el templo parroquial como nuestro querido santuario de la Madre del Rocío. Hace poco una familia me dijo: padre, cuando vengo a misa en estas naves no puedo participar muy bien, no se ve el altar. Y me dijo: quiero obsequiarle unas dos pantallas para que la gente pueda, como en algunas iglesias lo tiene la Catedral de Cuenca, y de esta manera el santuario también va a mandar a colocar las otras dos, de modo que se pueda ver y la gente pueda participar de la Eucaristía. Son detalles que parecen pequeños, pero que valen y son importantes para nuestro santuario. Por eso hoy agradezco públicamente a la cooperativa CB por estos pedestales que nos donan hoy. A veces la gente viene, se sube al altar, y pues realmente ellos son movibles, y yo agradezco al ingeniero Juan Pablo González, gerente de Cooperativa CB, por este detalle con la Madre del Rocío, y que por eso invitamos a que él se haga presente acá con la comitiva que le acompaña para bendecir estos pedestales que van a ser parte de esta parte frontal de nuestro santuario. Que Dios Todopoderoso bendiga estos pedestales que han donado hoy para la Madre del Rocío, que sean para mantener el orden, la distancia y sobre todo para que nuestra Madre del Rocío sea vista con amor, con fe y gratitud. Agradezco también y bendigo a quienes hacen parte de CB Cooperativa, en la persona del ingeniero Juan Pablo González, quienes le acompañan, por este regalo, que la Madre les devuelva el 100 por 1 en bendiciones. Por Cristo nuestro Señor. Amén. Un aplauso de gratitud a CB Cooperativa. Dios les pague. Y la bendición de Dios Todopoderoso, Padre, Hijo y Espíritu Santo, descienda sobre ustedes y les acompañe siempre. La Eucaristía ha terminado, pueden ir en paz. Una linda y bendecida tarde para todos.

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2: Radio El Rocío, en los 1370 kHz en amplitud modulada, le informa la hora. 17 horas, 13 minutos.
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1: Radio El Rocío, en los 1370 kHz, en amplitud modulada, le informa la hora. 17 horas, 14 minutos.
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1: Radio El Rocío, en los 1370 kHz, en amplitud modulada, le informa la hora. 17 horas, 14 minutos.
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1: Radio El Rocío, en los 1370 kHz, en amplitud modulada, le informa la hora. 17 horas, 17 minutos.
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1: 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Radio El Rocío, en los 1370 kHz, en amplitud modulada, le informa la hora. 17 horas, 18 minutos.
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1: Radio El Rocío, en los 1370 kHz, en amplitud modulada, le informa la hora. 17 horas, 32 minutos.

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La otra la creaste tú. Sí, tú. 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Solo me voy yo. 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Total, no pierdes nada. 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No me hagas reír. ¿Qué cosa? ¿Que recién has comprendido que me quieres?

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1: Radio El Rocío, en los 1370 kHz en amplitud modulada, le informa la hora. 17 horas, 47 minutos.

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1: Radio El Rocío, en los 1370 kHz, en amplitud modulada, le informa la hora. 18 horas, 3 minutos.
2: Oración. Un día despertamos sonrientes, sin saber que sería el último en verte. Hoy, cuando ya no estás con nosotros, nos queda el consuelo de lo maravilloso que fuiste. Invitación fúnebre. Descansó en la paz del Creador, quien en vida se llamó la señora María Melchora García Cumbe. Que en paz descanse. Su esposo, José Antonio Márquez Acitimbay, fallecido. Sus hijos, Edgar Márquez fallecido, Julio Márquez fallecido, Orlando Márquez fallecido, Piedad Márquez fallecida, Rafael Márquez fallecido, Luis Márquez, Rosa Amelia Márquez, José Márquez, Pedro Márquez y Jaime Márquez. Sus hijos políticos, Carmen Buñay, Florencia Lozado, Armida Carrera, Manuel Lema, Gloria Sarmiento, Nube Quintuña, Kerly Cedeño. Sus padres, Mariano García fallecido, Soy la Cumbe fallecida. Sus hermanos, Flora Sarmiento fallecida, Manuel Sarmiento fallecido, Edelina Sarmiento fallecida, Rosa García fallecida, Carlos García fallecido. Sus hermanos políticos, Mariana Márquez fallecida, Jesús Márquez fallecido. Sus nietos, Oscar, Mercy fallecida, Jackson fallecido, Márquez Patiño, Mayra, Alberto, Vinicio, Carmita Márquez Buñay, Julio, William, Márquez Tacuri, Javier, Noemí, Clever Márquez Carrera, Liliana, Wilfrido, John, Irma Lema Márquez, Edgar, Jorge, Cristian y Alexandra Márquez Sarmiento, Alex, Joan, Marcela, Esther, Jennifer, Márquez, Caterine, Jocelyn Márquez Cedeño, Camila, sus bisnietos, Carolina y Anabel Márquez, Emily Kish Pilema, Madison Sanango, Samantha Ayabaca, Joel y Josué Martínez, Guadalupe, David, Milan, Leila y Kevin, Christopher, Brian, Steven Márquez, Ángela y Alison Carabajo, Ashley Lema, Diego Lema, nietos políticos, Carmen Solórzano, Nube Tenecela, José Uyahuari, María Lucero, José Martínez, Carmen Tenecela, Rosa Orozco, Jessica Lema, Freddy Carabajo, Kleiner Carrasco, Alejandro Quispilema, sus sobrinos, primos y demás familiares cumplen con el penoso deber de comunicar su sensible fallecimiento acaecido el día domingo 12 de julio del 2026. A la vez participan a los familiares, amigos y conocidos a la velación de sus restos mortales en la sala de velaciones La Paz, ubicada en la avenida Francisco Calderón, subida al santuario. Sus familiares expresan su amable gratitud por acompañarnos en este acto de piedad humana. Biblián, julio del 2026. Ha dejado de existir quien en vida se llamó la señora María Melchora García Cumbe. Que haya eterna paz en su tumba.

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1: Radio El Rocío, en los 1370 kHz, en amplitud modulada, le informa la hora, 18 horas, 17 minutos.
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0: 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Radio El Rocío, en los 1370 kHz, en amplitud modulada, le informa la hora. 18 horas, 32 minutos.
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Un agradecimiento a los priostes de la Virgen del Carmen, quienes han hecho posible estas festividades. Que nuestra patrona, la Virgen del Carmen, les colme de bendiciones hoy, mañana y siempre. Se cuenta con todos los permisos respectivos del Cuerpo de Bomberos, la seguridad de la Policía Nacional, la seguridad privada y la fuerza pública, que garantizarán la realización de los diferentes eventos. ¡Les esperamos!

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1: Radio El Rocío, en los 1370 kHz en amplitud modulada, le informa la hora. 18 horas, 45 minutos.